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6: Buenas tardes, oficial. Traemos a este.
7: Muy bien, gracias.
8: Bienvenido.
9: Documentación, por favor.
8: Rápido, rápido.
7: La chaqueta. A ver sus dedos, señorita.
8: Abre la boca. Ah, la pierna.
10: Ah, y esto.

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1: Buenas noches.

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1: Señoras, señores, amigas, amigos, y arrancamos este gran show con la Sole, la Delio Valdés, la Morelo, haciendo No me lastimes, vamos, vamos, vamos.

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9: Bueno, vamos a grabar este tema que apenas se lo pasé me dijo... Bueno, dice, lo hagamos. Se llama La Última Granada.
10: Vamos nomás.
9: Dice así.

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0: Nah, no puede ser. Todavía esto está prendido, o sea que ustedes están viendo. Por favor, yo sé que la pasamos siempre bien cuando nos vemos, pero córtenlo ya, que esto se acabó. Por favor, yo quiero no ir bien.
1: Ah!

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1: Sí, Leo, ya nos estamos durmiendo antes de empezar. Sí, ¿sabés qué? Sí, vos sos un héroe que te levantás a las 4 de la mañana, nosotros somos unos blanditos que nos levantamos más tarde y ya nos estamos durmiendo. Así ya funciona. ¿Sabés por qué? Porque no tenemos café. ¿Sabés por qué? ¿Sabés por qué?
2: Tremendo lo que pasó.
3: Ay, chicos, me pasó algo muy grave hoy en la mañana.
1: Igual, todo bien, ¿lo podés resolver? Llevándome mate todo el día.
3: Te voy a llevar mate. ¿Puedo contar lo que me pasó?
2: No, lo de Manuela fue.
3: Fuimos a buscar, llegó Borja.
1: Hola, Mabel.
3: Buen día, Jarrito, ¿cómo estás?
1: Buenas, sí.
3: Ay, Dios.
1: Hola, Calle.
4: Igual hola, para... Nico.
1: Hola, ya no la única persona que va a tener hijos de este programa.
2: Ay, perdón, me estoy maquillando.
4: ¿Qué haces maquillándote al aire?
2: No tuve tiempo en casa, mira cómo estoy con los pelos.
3: Sí, no tuviste tiempo, como tampoco tuviste tiempo de ayudarme, ¿no?
2: Bueno, seguí, Manuela, con tu historia, que lo tuyo fue.
3: Voy a buscar Borja.
1: Sí.
3: Porque llegó Borja.
1: Desayuno, sí.
4: Llegó Borja.
1: Borja, ¿no? Café.
3: Llegó Borja.
1: Borja Café.
3: Fuimos con Cande a buscar Borja.
4: Borja, llegó Borja.
2: Y siempre hay que decir, somos muy voluntariosas las mujeres, porque Calle postrado a la silla. O sea, vamos a buscar nosotras el desayuno.
3: Hoy la liaste.
4: El cuerpo,
1: perdón, yo voy a buscar el desayuno casi todos los días.
2: No le vos, ridículo.
1: Ah, dijiste, somos muy voluntariosas las mujeres.
3: Y viniste malísima.
4: Yo pregunté, cuando usted, me pasa que ya se habían ido, pregunté, ¿necesitan ayuda? Me pasa que ya se habían ido y no me escucharon, pero lo pregunté.
2: Ay, por favor, qué básicos que son.
1: Igual Calle, Cande está, o sea, hay que bancarla hoy así como está porque está enojada.
3: No, ahí está.
1: Porque ya no es especial.
3: Claro, porque ahora es el peque.
1: Porque ya no es ella sola. No,
2: claro, ahora parece que el peque está embarazado.
1: La novedad pasó ya.
4: ¿Te molesta?
3: Sí.
1: Ya Cande es como...
2: ¿Vas a llamar a Otto también?
1: Corre tu embarazo, corre tu embarazo viejo que tenemos un embarazo nuevo para enternecernos.
2: No, está bien, igual nada.
4: Van a ser re amigos, Otto y Bota.
3: Ay, sí.
2: Van a ser súper amigos. Ah, ¿es mujer?
3: Sí, es mujer, pero no sabemos cómo se llama todavía.
2: Amo que sea mujer. Qué lindo.
1: ¿Y lo cambiarías? Nacen los dos, tipo, decir, como vos querías una nena, capaz que
3: no,
1: querés un nene.
3: Tipo,
1: y lo cambian y cada uno tiene el sexo que quería.
3: No.
1: Y después tenés una película de Disney dentro de muchos años.
2: No, igual no,
1: capaz que... O un culebrón.
3: Capaz que pueden ser amigobios.
2: Amigobios, me encantaría.
3: Mira, mañana.
2: Sí.
4: ¿Vos cómo te llevas con Peque? Mazo, ¿no?
2: Sí, mirá. La verdad.
4: Porque no vienen los
2: No invitó al casamiento.
4: A mí tampoco.
2: Y a la
3: a mí
2: única.
3: Tampoco.
4: No,
3: a mí tampoco.
2: Bueno, pero ustedes no estaban en el programa,
4: ¿no? Yo estaba acá.
1: Pero perdón, a Leo y a Claudio tampoco fueron. ¿Cuál es el problema?
2: ¿Qué?
1: A Leo y a Claudio tampoco los invitó y fueron. ¿Cuál es el problema?
2: Ah,
4: ¿sabes qué estaba pasando?
1: Hubiera sido igual. Llegaron a la puerta, era como, hola, ¿qué tal? Somos Leo y Claudio. Sí, no sé, ni papi, ni idea.
2: Eso Leo y Claudio pasó.
1: No sé, ni idea.
4: Te digo algo que estaba pensando el otro día.
3: ¿Qué?
4: Que lo quiero compartir con ustedes, mis amigos. A propósito, estamos hablando de bebés y de niños y demás.
2: Sí.
4: Pues el otro día ordené la habitación de mis hijos.
1: Mentira.
3: Vos, no te creo.
4: Mentira.
3: ¿Te pagaron?
4: Pero agarré zapatillas.
1: Ah, está. No te voy a permitir que le mientas a los oyentes.
4: No, bueno, agarré zapatillas.
2: Dile que no te creemos nada, porque hay algo de una cosa que no es un personaje, sino algo que ya se puede ver a 7 cuadras, de una manera, un estilo de vida, ¿entendés? Un
4: patrón, que Otto quiera más al papá. Bueno, esto te iba a decir. Y me quedé pensando y reflexionando mientras ordenaba el cuarto de mis hijos y decía... Estos nenes, es una boludez lo que voy a decir, pero es profundo. Estos nenes no tienen ídolos, no saben lo que es un póster. Los nenes de hoy no saben lo que es colgar un póster de un ídolo, acostarse viendo al ídolo en la pared.
3: Pero para.
4: Llegar del colegio y ver al ídolo en la pared, o los ídolos, o la banda de música.
2: O el programa a las 6 de la tarde.
4: O el programa, lo que es, porque es la verdad, porque es lo que pasa.
3: A Paloma no le gustan las K-pop, ponele.
4: No.
3: ¿No?
4: O sí.
1: O sea, hay un montón de pibes que sí.
3: Ahora está medio en auge las K-pop.
1: No, pero hay un montón de pibes, capaz que es más preadolescente, ponele. Digo que sí, que ven a las bandas de pop.
4: No, no, no, estoy hablando del póster.
1: Sí,
4: poster.
1: Pero que
3: pero un póster del de Hombre Araña, ¿no hay?
4: No hay póster, no hay revista.
1: Perdón, Lu Calderón, ¿qué tal? Que tus hijos tienen ídolos, ¿no?
5: Buen día.
1: ¿Quiénes son los ídolos de tu hijo? Messi, Fermín y de Lola.
5: Clarísimo.

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¿Cómo andan? Bienvenidos. Musiquita de película. Aquí estamos. En otro día. Gris. Sí. Perdimos la cuenta. Bienvenido. Bueno, la información relacionada a bomberos voluntarios. Hace un ratito la sirena salida por incendio de un vehículo en la calle Bahía Blanca. Este es el dato. Hace minutos, cuando se escuchó la sirena que convoca al cuerpo activo de bomberos voluntarios. La salida fue por incendio de un vehículo calle Bahía Blanca. Estaremos ampliando ante cualquier novedad. Ya estamos acá.

¿Cómo se está presentando tu mañana? ¿Totalmente gris, al mal tiempo buena cara, paciencia? Se nos perdió el sol, la primavera, ya a esta altura del año, porque octubre nos emboca con 14 días. Increíble.

0: Ya te estamos saludando, habilitamos todos los contactos por acá, muchísima la información. Estamos saludando a nuestros amigos en Bahía, conectados por la estación FM en Coronel Dorrego, Manantial, en Saavedra, Pihué. Allí estamos con Radio Fan, Nico querido. Buena mañana. Ahí estamos charlando con la producción de Radio Fan. No, ¿qué pasó? Se complicó. Uno cero. Abajo. ¿Cuántos goles? Erro, boquita. Ay, ay, ay. La trivia que tenemos hoy. ¿Cuántos goles erró Boca?
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0: 11 grados la temperatura actual.

bueno, que la vida sea un carnaval. Total, a esta altura, clarita la cuenta. Clarita la cuenta.

Bueno, ahí tenemos la información de que tiene que ver con la actualidad. La inflación de septiembre. Milei se va otra vez a Estados Unidos. Otra vez.

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1: Bueno, qué recuerdo. Justamente el sol no regresa, se fue. Se las tomó. ¿Dónde estás? Grados de temperatura máxima para hoy. Se mantiene la chance de lluvias débiles también para la tarde. Terrible. Miércoles 14 de octubre. Vayan pasando, tomamos asistencia como en el cole. Estamos compartiendo una nueva mañana de radio con todos ustedes. Desde la

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6: Diciembre son 4 meses de 1.9, 1.7, estamos hablando casi de 7 puntos y ya el acumulable está en 23,6. Entonces, a 30 o arriba de 30 vas a llegar. Y esto se siente y mucho.
7: No, 30% casi seguro vamos a estar, hay que pensar además que diciembre es un mes estacionalmente alto, noviembre no, octubre normal. Vamos a ver cómo impacta, por ejemplo, todo este tema de las lluvias en lo que tiene que ver con productos frescos. Sí, no, 30%. Mirá, Argentina, para tener una exacta dimensión, porque es cierto que si nosotros comparamos con los el periodo de Alberto Fernández, sobre todo el último año, tenemos un gran alivio inflacionario. Ahora, si comparamos con el resto del mundo, estamos bastante mal. De acuerdo a estadísticas de la OCDE, Argentina es el segundo país del mundo con más alta inflación después de Turquía.
6: Ahora, ¿por qué? Esto que vos siempre nos marcás, sí, ¿no? A nivel inflacionario estamos mejor parados que en la época de Alberto. Pero yo, es la primera vez, y no sé si esto lo comparten, pero es la primera vez que en la calle escucho: nunca estuvimos peor, no llego a fin de mes, estoy a 13, 14 del mes y ya no tengo más plata.
7: Bueno, yo creo que por dos cosas, Paula. Primero, porque hay poco empleo, hay empresas que cierran, que despiden personal. Mucha de esa gente va a un trabajo de menor calidad y entonces gana bastante menos. Y después, por otro lado, que los salarios, fruto también de esta situación laboral y productiva, los salarios no aumentan como la inflación. Entonces, vos bien lo señalabas, 30%, pero no hay salarios que aumenten al 30% anual. Es muy raro, hay uno o dos gremios que pueden más o menos empatar la inflación, todos los demás están para abajo, con lo cual está claro que esa ecuación, menos empleo o empleo de menor calidad y menos salario, hace que la gente perciba o tenga una sensación de que las cosas no están bien.
8: Marcelo, yo lo que me pregunto es, de acá a fin de año o en los próximos meses, si hay aumentos de tarifas pendientes. Porque hasta donde yo recuerdo había quedado congelado, no sé si el gas, me parece, que lo habían pateado para más adelante justamente para amortiguar índices de inflación en los meses pasados. Con lo cual, si el tarifas fue lo que más influyó o influyó mucho en este índice del 1,9%, ¿qué pasa con las tarifas en los próximos meses, por lo menos hasta fin de año?
7: No, hay aumento pendiente, vamos a ver qué hace el gobierno, porque el gobierno es muy liberal, pero cuando ve...
9: Tema tarifas, inflación. Ahí estaba Don Bonelli.
10: Por eso aprovecho esta noche. Ya ves, estoy solo otra vez.
9: Y a propósito de tarifas, ayer fue noticia, ¿no? Un video, un mensaje en redes sociales del intendente de Bahía Blanca, Federico Susbieles, con esto de los cambios en la zona fría. Dijo que afecta al 100% de los bahienses y está reclamando, fue a la justicia con el tema de la zona fría, tarifas de gas, presentación judicial para que se aplique la nueva normativa en Bahía Blanca. Ahora lo vamos a escuchar en un ratito con críticas a la dirigencia local de la Libertad Avanza, que defiende los cambios en este régimen de zona fría. El intendente bahiense, Susbieles, encabezó además esta mañana una conferencia de prensa donde ratificó lo que dijo ayer en redes sociales, un video, la presentación ante la justicia federal para frenar la quita de subsidios en boletas de gas para los hogares de Bahía Blanca.

0: Hay expectativa por el parte médico del Papa. No, ¿no vieron la película? El habitante que menciona la muerte del Papa León tras lo que fue la confirmación del cáncer de pulmón del Papa. Se hizo viral rápidamente una película del año 2017 que se llama El Habitante. Una película que está en la plataforma ahí más conocida. Y por una extraña razón, menciona la muerte del Papa. ¿Están hablando de coincidencia o profecía? No, qué mal. Tenemos un pedacito de lo que dice la película.
1: Levanta los brazos, mujer. Congregada en la plaza de San Pedro.
2: Es un poco raro porque es una película que la que salió hace ya varios años y bueno, ahora resurgió con el tema de la...
3: El nombramiento del Papa.
2: No recuerdo que vi el nombre, lo busqué, los Ramos del 2017. Salió el nombre y a partir de ahí, bueno, empezó una bola de nieve con mucha gente haciendo, bueno, videos en TikTok, me compartieron.
3: Muchos mensajes, no todos buenos.
2: No hay una fórmula así que yo te diga, esta es la fórmula matemática con la que sacó el Papa. Todo el listado de papas históricos, también está el listado de antipapas. Los antipapas son figuras que ellos se consideraban papas, pero no estaban reconocidos, no fueron reconocidos o fueron
3: sacados después de la historia de la iglesia.
2: Bueno, yo no soy católico, pero traté de abordar la película y toda la historia y todo el universo, siendo lo más fiel posible a la cosmovisión católica y a las reglas de este universo, digamos. Y todo lo que dice el sacerdote son palabras sacadas textuales.
3: De Gabriel Amor, en su libro, en revista.
2: Y sí, invito a toda la gente que vuelva a ver la película. Más allá de la historia que te contaba, la historia de terror, está muy trabajado todo lo que tiene que ver con las profecías y lo que pasa con los papas y el nuevo papa que hay. Y todo eso está basado en escrituras y en textos reales o profecías, digamos.
3: Que tiene cientos o miles de años.

0: Papa León XIV ante la multitud congregada en la Plaza de San Pedro. Según los primeros informes que llegan desde el Vaticano, el Papa habría fallecido a causa de una septicemia y un colapso cardiopulmonar irreversible por el que había sido internado la semana pasada.
1: No, es inglés.
0: Tras las exequias del pontífice,
1: la parte de la película.
0: La congregación de cardenales deberá decidir la fecha de inicio del próximo cónclave donde se elegirá al nuevo Papa.
1: Recién estábamos escuchando al director, ¿no?, de esta película que rápidamente se ha hecho viral, la han rescatado, película del año 2017. Por eso, rápidamente se ha hecho viral, ¿no? Que tiene esta secuencia extraña sobre la muerte de un papa, incluso llamado León. Lo extraño es que esta película está planteada cuando el Papa aún no había sido nombrado, ni tampoco se hablaba de un nuevo líder de la Iglesia Católica. Una película del año 2017, continuaba en funciones el Papa Francisco. Ahí estábamos escuchando el audio de la película. Es una toma breve donde se puede ver un televisor encendido que muestra un noticiero y un zócalo del noticiero que anuncia el fallecimiento del Papa León. Es una película, ¿eh? No, que se mejore y que venga el Papa León. Mientras tanto, nos vamos a la pausa comercial. Vamos a reiterar también la información relacionada a bomberos voluntarios. Esta mañana, incendio de un vehículo, principio de incendio. Ahí se logró controlar rápidamente, evitando mayores daños en el vehículo. Estuvo trabajando bomberos y personal policial sobre calle Bahía Blanca.
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1: Ya venimos.
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0: Buen día, Mariano, buen día, comarca. Bueno, no hay mucho para comentar, ¿no? Pero bueno, pienso que hay un buen resultado, en definitiva. No estamos tan mal. Así que bueno,
1: nah,
0: veremos,
1: para nada.
0: Veremos. Abrazo, Mariano.
1: Vamos. 1-0. Escucha. No, falleció el Roña Castro, la noticia que se destaca también de esta jornada.
2: Cuando el barco llega a la ciudad, las mujeres.
1: El ex boxeador, tenía 59.

0: guardadas en la historia del boxeo argentino. Nos vamos en vivo con Sergio Charito, que nos va a contar qué pasó y obviamente a recordar lo que fue de la mano de un especialista.
1: Está en el gimnasio de Locomotora.
0: Sí, Charo.
2: ¿Cómo andan? Sí, es así. Muy buenos días. Estamos en el gimnasio, en el último gimnasio que frecuentó Jorge Fernando Locomotora Castro, cambiando la función, obviamente, enseñando boxeo y ayudando a los chicos a que aprendan este deporte, que aprendan este oficio. Fue un dechado de virtudes Jorge Fernando Locomotora Castro, el Ronnie o Locomotora, como se lo conocía en el ambiente del boxeo. Contaba Gustavo Babur, es cierto que fue campeón mundial del peso mediano, lo había intentado y no había podido en París contra Terry Norris, pero después tuvo su gran oportunidad y consiguió el título del mundo ante Reggie Johnson. Lo más destacado, como lo marcaban ustedes, fue aquel resonante triunfo en Monterrey ante John David Jackson, con una gran particularidad, porque el árbitro de aquella pelea fue el mismo que dirigió a Víctor Galíndez con Richie Kay, la famosa pelea de la camisa ensangrentada. Se dio esa paradoja, ¿no? La victoria de Galíndez, la victoria de Galíndez, que está en uno de los grandes recuerdos de lo que haya transitado un boxeador argentino por el mundo, repetía el mismo árbitro con aquella victoria en Monterrey de Castro, que la tenía prácticamente perdida y terminó metiendo esa mano salvadora en el round número 9. Aquella noche en Monterrey, para que ustedes tengan dimensión de lo que significó Castro, pelearon Julio César Chávez, lo máximo en el boxeo mexicano, un excelente boxeador puertorriqueño, Félix Tito Trinidad, pero sí, todos los aplausos en aquella noche mágica fue para Locomotora Castro por aquella victoria, estando en juego ni más ni menos que el título mundial mediano. Mira,
1: vamos a poner a pleno aquellos minutos o segundos tremendos. Está en el mástil. Ahí está.
3: Bueno, ahí estaba un poco la crónica en vivo desde la tele. Murió Jorge Locomotora Castro, el ex campeón mundial de boxeo, a los 59. Sucedió en la madrugada de este miércoles, se descompensó en un bingo de Morón, según la información del Ministerio de Seguridad de la Nación. Su hija estaba con él y contó que su padre le dijo que le dolía el pecho. De acuerdo a la información, Castro padecía diabetes, se descompensó en el interior del recinto de un bingo, en el sector de Mar. A falta de los exámenes médicos, se intenta esclarecer si la enfermedad preexistente tuvo que ver, ¿no?, con la muerte. Jorge Locomotora Castro. Acá estamos en vivo en la mañana.

0: se está moviendo.
1: Chao, gracias.
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sonido retro. Recién un temazo de Mr. Mister, Alas Rotas. Y acá estamos en este miércoles totalmente gris. Ya perdimos la cuenta. La primavera, bien gracias, nunca llegó. ¿Alguien lo vio? ¿Al sol? No, no. No, Miguel. Miguelito Mateos, que le cantaba al sol. Espero que hoy cambies tu rutina. Busques al que ayer. ¿Vos cómo estás? Hola, amigo. Mario. Ya de Boca, ¿qué pasa? Le vamos a ganar por penales, me dice. Bueno, en 7 días. Y se fue un hincha de Boca, el Roña Castro. Nos dicen por acá, así tal cual. Para vos. 13 grados en este momento la temperatura actual. Se esperan 15 de temperatura máxima. Ojo, que sigue el pronóstico de tiempo inestable con probabilidad de algunas lluvias débiles durante la tarde. Hasta las 5 de la tarde se mantiene inestable. Para mañana también nublado, no te puedo creer.

0: Para, ¿cuándo tenemos sol? ¿Sábado? ¿Le apostamos al sábado?
1: Va por vos.
0: Ahí está, que me banque. Esto fue hace minutitos. Allí se movió la gente, la producción de Radio Fan. Nos pegamos una vuelta, donde estamos en vivo como todas las mañanas, a través de Radio Fan, Saavedra, Pigüé, en todo el distrito. Se lanzó una campaña de prevención y detección temprana del cáncer de mama en el distrito de Saavedra, Pigüé. La iniciativa se estará desarrollando del 19 al 23 de octubre en el Hospital Municipal y en distintas localidades del distrito. Habrá controles ginecológicos, exámenes mamarios y solicitud de estudios con atención por orden de llegada. Todo esto en el marco de Octubre Rosa en el distrito de Saavedra, Pigüé, que pone en marcha esta nueva campaña de prevención, detección temprana del cáncer de mama del 19 al 23 de octubre. La presentación contó con la participación de autoridades municipales. Hace algunos minutitos, el intendente del distrito, Matías Nebot, profesionales de la salud y también representantes de la Cámara de Comercio, de la Cooperativa Obrera, instituciones que se están sumando a la propuesta para fortalecer la difusión y promover justamente en toda la comunidad.
1: De estas instituciones, porque esta campaña se hace en conjunto, se hace en equipo, y realmente es la importancia de entender lo que significa la prevención, en este caso del cáncer de mama. Es la parte más técnica y de salud, la van a dar los que saben, pero es importantísimo que esta enfermedad se combate de esta forma, con un trabajo en equipo, involucrar a distintas instituciones, a distintas organizaciones. Para nosotros es sumamente, sumamente importante. Así que va a ser una campaña que va a iniciar el día 19 de octubre hasta el
2: 23.
1: Hasta el 23. Ya iniciamos con algunas señalizaciones simbólicas en algunas delegaciones y algunas dependencias municipales que tienen que ver con visibilización, porque también cuando hablamos de prevención hablamos de visibilizar, y eso es importante en este caso del cáncer de mama, pero pasa con otras enfermedades también. Así que bueno, agradecerles a ustedes, pero especialmente a las instituciones que van a formar parte de esta campaña de prevención.
3: Bueno, bienvenidos a todos. Muchísimas gracias por acercarse como siempre a nuestro hospital. Como decía bien el intendente, esto es el inicio de una campaña como todos los años. Es una campaña sumamente importante con respecto a la detección precoz del cáncer de mama. Esto está implementado el 19 de octubre como el Día Internacional a través de la Organización Mundial de la Salud, en el cual nosotros adherimos, el país adhiere, entonces, y como decía el intendente, también la organización que se lleva a cabo es para visibilizar este tema tan importante, porque estadísticamente entre uno de cada ocho mujeres en el transcurso de su vida puede desarrollar un cáncer de mama. Entonces,
0: bueno, ahí estaba la palabra del ginecólogo del distrito de Saavedra, Pigüé, Marcelo Litre, responsable de la campaña, explicando que durante esta semana los controles serán en el hospital, estarán destinados especialmente a la prevención y detección precoz. La información proveniente del distrito de Saavedra, Pigüé, que pone en marcha, lanza esta campaña de prevención, detección temprana del cáncer de mama. Acompañan la Cámara de Comercio, la Cooperativa Obrera, instituciones que se suman a esta propuesta para fortalecer todo lo que tiene que ver con la difusión. Cámara de Comercio, la Cooperativa Obrera, instituciones que se suman a esta propuesta para fortalecer todo lo que tiene que ver con la difusión.

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7: Aires, que dice hay que remover al intendente. Me pareció un interesante debate realmente, y me hace también reflexionar. Hay tanto inepto en un cargo sin haber confesado algo así que no genera demasiada polémica en la sociedad y menos en las redes sociales, que me hace ruido que haya tanta polémica al lado de alguien que está diciendo yo tuve este problema, soy un ser humano, pagué las consecuencias y ahora estoy limpio y vengo a contárselo. No sé
8: a
7: qué
8: mí
7: opinas.
8: Vos no podés culpar a alguien por algo que además hoy no lo tiene, ¿no?
9: Quiero que todos los que lo acusan se hagan un arcotés ahora y que demuestren que están todos limpios.
7: Y a mí, conocedor bastante de los pasillos del poder, digo también cuánta contradicción de parte de algunos dirigentes que ahora se rasgan las vestiduras y dicen, no, él fue adicto, sáquenlo, pero por ahí tienen, no sé, algún problema de consumo de alcohol o cinco amantes
8: psicofármacos,
7: no sé, estoy poniendo sobre la mesa y digo cuánta contradicción con patas ahí, ¿no?
8: Obviamente que la diferencial según quien lo esté confesando. Sí, me parece que ya que lo pone arriba de la mesa, es un tema muy complejo que debe abordarse con mucha seriedad y que tiene que servir para hablar de la adicción en general, para hablar de dónde puede recurrir una persona que se adicta para pedir ayuda y no sacar partida política por la confesión de alguien que reconoce una adicción.

0: Bueno, excelente análisis ahí el de InfoAE. Clarita la cuenta, diría el loquito. Clarita la cuenta. Nos vamos a la pausa en la mañana. Ya venimos escuchando a nuestros oyentes también.
1: Hola, buenos días.
0: Buen día, ahora la escuchamos a María. Buen día, María.

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0: están?
1: Está hermoso el tiempo, no hace frío. Escuchen, sería bueno que la Secretaría de Salud Pública de Torquín implementara lo mismo que estas localidades vecinas nuestras, como comentaron recién, contra el cáncer de mama, hacer prevención, en como están haciendo en Saavedra, Pigüé. Entonces acá también sería muy bueno que lo implementaran para todas las señoras, mujeres grandes, chicas, jóvenes, que pudieran asistir en la posibilidad de hacer mamografía y demás, para prevenir. Les comento, en la Alcet Bahía Blanca, Rodríguez 17, años y años que pude asistir, todos los años, año por medio, vigilando todo este sistema nuestro de salud. Bueno, es una opinión y un petitorio a la vez a las autoridades del municipio de Torquín.

Bueno, muy bien, acá estamos compartiendo en la mañana. Se habilitó también la charla al aire, por supuesto, la oyente. Te mandamos un saludo, María. Claro, porque el Distrito de Saavedra Pigüe lanzó la campaña de prevención, detección temprana de cáncer de mama en todo el Distrito de Saavedra Pigüe, del 19 al 23 de octubre en el Hospital Municipal, distintas localidades de todo el distrito, ¿no? El tema controles ginecológicos, examen, mamarios, solicitud de estudios con atención por orden de llegada. Estuvimos escuchando un poquito más temprano la conferencia que encabezó el intendente del distrito, allí, en Saavedra Pigüe, Nebot, junto a especialistas, el ginecólogo Marcelo Litre, que es el responsable de la campaña, explicando ahí que durante esa semana los consultorios del hospital estarán destinados especialmente a la prevención, detección precoz. La atención será a partir de las 8:30 por orden de llegada, sin necesidad de preparación previa. Resulta fundamental para mejorar las posibilidades del tratamiento y curación, ¿no? También advirtió el especialista sobre la circulación de información falsa en redes sociales. Subrayó que la mamografía continúa siendo una herramienta central para la detección del cáncer de mama. Acompañan también la Cámara de Comercio, la Cooperativa Obrera, instituciones de Pigüé que se están sumando a esta propuesta para fortalecer todo lo que tiene que ver con la difusión. Y tenemos una información local: se ha reprogramado la recolección de bolsa verde en dos sectores. Ayer justamente algunos vecinos nos consultaban el tema de la bolsa verde debido a las condiciones climáticas. Subsecretaría de Ambiente y Desarrollo Sostenible está informando que, por excepción, debido justamente a las inclemencias climáticas, en los últimos días la recolección de bolsa verde en el barrio La Cumbre y Valle Hermoso se está reprogramando para el viernes por la mañana, para que lo tengan en cuenta los vecinos de La Cumbre y Valle Hermoso. Viernes por la mañana, recolección de bolsa verde.

0: Y nos pegamos una vueltita nuevamente por Bahía. Ya estamos en vivo, transitando el aire de la estación FM. Le mandamos un abrazo a nuestro amigo Cristian Fernández, director propietario de la estación, que nos pone al aire como todas las mañanas. Cambios en la zona fría. Esto afecta al 100% de los bahienses, dijo sus bieles, que está recontracaliente con este tema, y hizo una presentación judicial con la justicia. En este reclamo, el intendente volvió a reclamar por la quita de descuentos en las tarifas de gas tras la presentación judicial para evitar que se aplique la nueva norma. Ayer publicó un video, esta mañana hubo una conferencia de prensa con críticas a la dirigencia local de La Libertad Avanza, que defiende los cambios en el régimen de zona fría. Sus bieles encabezó la conferencia de prensa donde ratificó la presentación en la justicia federal para frenar la quita de subsidios en las boletas de gas para los hogares de Bahía. Vamos a escuchar el video que publicó el mensaje donde presenta este amparo ante la justicia federal para frenar la exclusión del régimen. Federico Sosbieles anunció el lunes una presentación judicial en la justicia federal para impedir que la ciudad sea excluida del régimen de zona fría para factura de gas.
1: Excluye a Bahía Blanca del régimen de zona fría y conforme al compromiso públicamente asumido y en defensa del interés de los vecinos de nuestra ciudad, me he presentado ante la justicia federal, acompañado por la Asociación de Usuarios y Consumidores, que representa a los vecinos de Bahía Blanca, y del Club Estrella, en representación de todos los clubes y entidades de bien público de la ciudad, para impedir la aplicación de esta ley. Es un amparo colectivo que le pide a la justicia que trabaje sobre el fondo de esta norma, habida cuenta que no hubo ninguna modificación en los criterios objetivos que generaron la inclusión de Bahía Blanca en esta ley, ¿no? El principio básico de misma temperatura, mismo régimen, ¿no? Que defendería de la arbitrariedad, la razonabilidad o la igualdad tarifaria, que son principios constitucionales que deberían tutelar toda la normativa de la Argentina. Creemos que hay una afectación y bueno, por eso le pedimos a la justicia que actúe y que impida la aplicación de esta ley, ¿no? En tanto resuelve el fondo a través de una medida cautelar, pedimos que no tenga principio de aplicación para la ciudad de Bahía Blanca, es decir, que Camusi se abstenga de aplicar este cuadro tarifario y por supuesto tomar cualquier medida en desmedro del derecho de los vecinos bahienses, como puede ser, por ejemplo, un corte de gas en caso de no realizarse los pagos de esta tarifa discriminatoria y violatoria de los derechos de todos los bahienses. Sigamos trabajando unidos, defendiendo nuestra ciudad, lo dijimos antes y lo repetimos ahora, Bahía Blanca es y debe seguir siendo zona fría. Buenos días. Atento a la promulgación de la ley.

0: Ahí estaba el intendente ahí en el Senado con el tema de la zona fría. Hay un ejemplo concreto, por ejemplo, una factura residencial que con el beneficio abonaba 30.800 pesos, pasará ahora a costar 51.600 pesos tras la quita de la bonificación. El jefe comunal de Bahía enfatizaba además que las condiciones climáticas rigurosas que justificaron la inclusión de Bahía en el régimen en el año 2021 se mantienen inalteradas y destacó que la acción judicial cuenta con un firme acompañamiento social respaldado por más de 40.000 adhesiones, decía el jefe comunal de Bahía.
1: ¿Cómo andan los martes?
0: No. ¿Qué me dicen acá que después lo votan? Bueno, ¿a quién? Ah. No, qué recuerdo. Como un burro amarrado en la puerta del baile. El último de la fila.

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¿tenemos sol? No, no, no hay sol. ¿Cuándo? ¿Cuándo sería la fecha? ¿Dónde son los ravioles? Decía un amigo. Nada que ver. Se invitaba solo. 14 grados la temperatura, permanece nublado. 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
7: Sectores tecnológico y energético. El mandatario recibirá una distinción durante la gala oficial del Mes de la Herencia Hispana. El jueves, Milei expondrá sobre el crecimiento económico argentino ante la Cámara de Comercio de Estados Unidos. También participará en un encuentro sobre la memoria del Holocausto y el antisemitismo en la Embajada Argentina. El regreso del presidente al país está programado para el viernes por la mañana. Termino acá.
8: Bueno, el poder queda para Clara.
7: Según iProfesional, el Gobierno Nacional inició en la Cámara de Diputados el debate por el presupuesto 2027. El secretario de Hacienda, Carlos Guberman, defendió el proyecto ante la Comisión de Presupuesto y Hacienda. El oficialismo busca obtener la media sanción el 18 de noviembre tras una serie de reuniones informativas. La iniciativa prevé un crecimiento del Producto Bruto Interno del 4% para el próximo año. El texto estima una inflación acumulada del 18% para diciembre de 2027. El debate incluye reclamos de la oposición y bloques dialoguistas sobre el financiamiento universitario. El oficialismo contempla la necesidad de convocar a sesiones extraordinarias para completar el trámite legislativo en el Senado. Según Minuto 1, el gobierno mantiene la organización para la visita del Papa León XIV prevista para noviembre. El canciller Pablo Quirno señaló que siguen de cerca la evolución de salud del pontífice tras su operación pulmonar. El funcionario confirmó que el Vaticano mantiene la intención de realizar el viaje al país. El arzobispo de Córdoba, Ángel Rossi, también ratificó que los preparativos logísticos para la escala en la provincia continúan en marcha. Ambas autoridades destacaron que la prioridad absoluta es la recuperación del Santo Padre. Y ahí quedó la política.
8: Gracias. La plata queda para José.
9: Según Ámbito Financiero, el dólar blue subió 10 pesos este martes. La divisa informal cerró a 1.550 pesos para la venta. El valor del dólar mayorista se ubicó en poco más de 1.500 pesos. La brecha cambiaria entre ambos tipos de cambio alcanzó el 2,5%. El billete paralelo se despegó así de la cotización oficial tras varios días de paridad. Según Vía de Negocios, una familia de 4 integrantes necesitó poco más de 1.600.000 pesos para no ser pobre en septiembre. El Instituto Nacional de Estadística y Censos informó que las canastas básicas aumentaron un 1,7% en el Gran Buenos Aires. Ese mismo hogar requirió casi 740.000 pesos para cubrir la canasta básica alimentaria y no quedar en la indigencia. El incremento mensual resultó inferior a las variaciones registradas en julio y agosto. En los primeros 9 meses del año, la canasta básica total acumuló una suba del 24,7%. Números cerrados.
10: Toca Sociedad y la lleva Camila.
11: Según Minuto 1, Valentín Yankelevich denunció episodios de maltrato físico y psicológico sufridos junto a su hermano Franco tras la muerte de su madre. El joven relató que su padre, Darío Giordano, ejercía violencia constante en el hogar familiar. Gustavo Yankelevich, abuelo de los jóvenes, confirmó los hechos y detalló el proceso judicial que permitió obtener la tenencia de sus nietos. Por su parte, Darío Giordano rechazó las acusaciones mediante un comunicado oficial y mencionó un sobreseimiento judicial obtenido en 2018. El gastronómico pidió perdón por no haber estado a la altura de las necesidades de sus hijos durante el duelo. Gustavo Yankelevich ratificó la veracidad del testimonio de sus nietos tras la respuesta pública de su ex yerno. Según C5N, el Servicio Meteorológico Nacional emitió una alerta amarilla por tormentas y vientos fuertes. La advertencia alcanza a 8 provincias y al área metropolitana de Buenos Aires. El organismo prevé ráfagas superiores a los 100 kilómetros por hora en varias zonas. Las lluvias acumuladas podrían alcanzar los 60 milímetros en los sectores afectados. El Servicio Meteorológico Nacional recomendó asegurar objetos sueltos y evitar resguardarse bajo árboles o postes. La inestabilidad continuará en el área metropolitana de Buenos Aires hasta el próximo sábado. Ahí queda.
12: Seguimos por la cultura, Sofía. Según Perfil, el actor R.J. Mitte falleció a los 34 años en Texas. Las autoridades policiales confirmaron que la causa del deceso fue un suicidio. El representante del intérprete, Sean Riley, ratificó la información y solicitó privacidad para el entorno del artista. Mitte alcanzó reconocimiento global por su papel en la serie Breaking Bad. El actor también promovió la inclusión social a través de su propia fundación. Según Hipertextual, la directora Greta Gerwig presentó el primer tráiler de la película Narnia, El sobrino del mago. Esta producción funciona como un reinicio de la franquicia basada en la obra de C.S. Lewis. El elenco incluye a Meryl Streep como la voz del león Aslan, junto a Daniel Craig y Emma Mackey. La película llegará a los cines el 12 de febrero de 2027. Posteriormente, el 2 de abril, el filme se sumará al catálogo de Netflix. La historia muestra a dos niños que despiertan a una hechicera en el mundo de Charn. El león Aslan interviene para crear un nuevo mundo llamado Narnia. Me lo llevo para pensarlo, Lisa.
10: Gracias. Y la tecnología la cuenta Mateo.
13: Según BAE Negocios, Apple presentó HomeView, una pantalla inteligente con inteligencia artificial para controlar el hogar. El dispositivo costará alrededor de $300 y saldrá a la venta el 13 de noviembre. La pantalla integra el asistente Siri, reconocimiento facial para 6 personas y funciones de domótica. El equipo permite administrar luces, cámaras, cerraduras y termostatos desde una única interfaz fija. Apple ofrecerá versiones para mesa y para pared con procesador A18 y pantalla de 7 pulgadas. La compañía busca competir con los sistemas de Amazon y Google en el mercado de casas conectadas. Por el momento, el producto no tiene fecha de llegada a la Argentina. Lo nuevo, ya lo tenés, Lisa.
10: Turno de las empresas. Adelante, Franco.
14: Según iProfesional, el Fondo de Asistencia Laboral genera interés en empresas por la previsibilidad en costos de desvinculación. El sistema financia contingencias derivadas de la extinción del vínculo laboral, pero no elimina causas de conflictos judiciales. Los juicios laborales suelen originarse por errores en la registración, liquidación de salarios o documentación incompleta del personal. Las empresas deben evaluar su nivel de exposición judicial y procesos internos antes de adherir al mecanismo. La prevención de conflictos mediante una gestión integral sigue siendo la herramienta más eficaz para proteger el patrimonio del negocio. Según MDZ Online, la ciudad de Mendoza sumará un nuevo edificio con una inversión de $8 millones. El proyecto de la firma Saint Marie Desarrollos contempla la construcción de 34 departamentos en 6 niveles. La obra se ubicará cerca del Parque General San Martín y demandará 3 años de ejecución. La iniciativa generará alrededor de 100 puestos de trabajo entre directos e indirectos. El intendente Ulpiano Suárez recibió a los responsables del emprendimiento para conocer los detalles técnicos. El municipio facilitó el inicio de los trabajos mediante la eliminación de aforos municipales. Este desarrollo busca aprovechar el atractivo residencial de la zona y movilizar la actividad de la construcción. Y con las cuentas hechas, Lisa.
8: Te agradezco. La música la trae Juana. Según Minuto 1, Shakira agradeció públicamente a su expareja Antonio de la Rúa durante un concierto en Madrid. La cantante colombiana dedicó palabras al empresario argentino antes de interpretar una de sus canciones. Ella reflexionó sobre los caminos de la vida y la capacidad de resignificar etapas pasadas. Ambos mantuvieron un vínculo durante más de una década, que incluyó la gestión profesional de su carrera. Tras años de disputas legales, la artista destacó el respeto construido entre ambos tras su separación. La cantante finalizó su gira europea con estadios agotados y prepara ahora sus presentaciones en el continente americano. Apago los parlantes. Adelante, Lisa. Y de acá al campo. Nos lleva Ramiro.
9: Según Perfil, una inmobiliaria intentó vender un campo en Chubut durante el lapso en que la ley de tierras no estuvo vigente. El Observatorio de Tierras denunció que Loma Alta Propiedades ofreció un predio de casi 3.000 hectáreas con acceso a espejos de agua. La oferta ocurrió entre el 29 de septiembre y el 9 de octubre, cuando la Corte Suprema de Justicia suspendió la aplicación de la norma. Los responsables de la inmobiliaria calificaron la promoción como un error de marketing y evitaron dar declaraciones por recibir amenazas. El Observatorio de Tierras señaló que la firma podría ser una fachada de otra empresa del sector. La Corte Suprema de Justicia mantiene el debate sobre la validez del artículo que derogaba la ley. Según MDZ Online, el predominio del transporte carretero encarece la producción nacional y deteriora las rutas. El traslado de arena desde Entre Ríos a Vaca Muerta eleva el costo de la tonelada de $20 a cerca de $150 en Boca de Pozo. El gobierno nacional mantiene el proceso de privatización del ferrocarril Belgrano Cargas para intentar descomprimir la logística terrestre. Las ofertas para esta concesión de 50 años se conocerán a principios de noviembre. El sector forestal también enfrenta costos elevados por la falta de alternativas fluviales competitivas. La eficiencia logística resulta fundamental para la rentabilidad de las exportaciones regionales. Cosecha levantada.
8: Te agradezco. Y llega la moda de Delfina.
15: Según Para Ti, la Feria Puro Diseño 2026 reunió a miles de visitantes durante su segunda jornada. El sábado 10 de octubre, la pasarela destacó las propuestas de diversos diseñadores argentinos. Las colecciones exhibidas integraron técnicas artesanales, materiales sustentables y una fuerte identidad local. Los desfiles presentaron desde tejidos tradicionales hasta accesorios creados con materiales recuperados. Este espacio se consolidó como un punto de encuentro central para profesionales y amantes de la moda. Bajo la persiana.
8: Eso fue la mañana. Que rinda el día.

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0: Hola, bienvenidos. No lo puedo creer, Romina Fasani. Ya estamos en miércoles 14 de octubre. Ya llegamos casi a mitad de mes.
1: Casi, faltan 6 días para el cumpleaños de su hijo.
0: Sí, no lo puedo creer. Uy, Dios mío.
1: 17 perulines, la criaturita, como dicen.
0: Uy, oh, Dios, qué grande. Bueno, realmente grande. grande está. Sí, ya... Ya viste cuando...
1: No me hables con esa voz. Claro. Ay, qué lindo mi bebé. No me hables con esa voz.
0: Se ponen difíciles los adolescentes. Pero bueno, atención. Vamos a jugar ya en los próximos días. El premio está, lo puso el grupo Canablaya. Y tiene que ver con... 3 noches y 4 días, ¿no?
1: Sí.
0: 4 días y 3 noches con pensión completa.
1: Así es, alojándote.
0: Almuerzo y cena.
1: En uno de esos bellos hoteles, quizás los céntricos, quizás al pie de la cordillera, no lo sabemos todavía. Lo decidirán en el momento de que quieras hacer uso del premio. Pero lo cierto es que ya podés buscar información en la página del grupo para saber cuántos hoteles son, dónde están, si tienen salón de eventos, si tienen pileta climatizada, no sé. Recordá que una de las preguntas tiene que ver con el grupo Canablaya y con Villa del Mar.
0: Muy bien. Y si tenés agencias de viajes o algo, ten en cuenta que trabajan mucho con contingentes, con agencias de viajes en todo el país durante todo el año y con precios muy competitivos. Así que te recomiendo, si tenés una agencia o si trabajás con...
1: ¿Quieres hacer un grupo, una retirada, una salida de amigos? ¿Por qué no? O con tu grupo, no sé, de ballet, por ejemplo.
0: Sí,
1: tu coro.
0: Sí, sí. No. Aparte te ponen todo... Tienes un salón impresionante a disposición. Realmente muy bueno. Así que grupocanablaya.com.ar. Gracias al Grupo Canablaya por poner semejante premio, porque realmente es un premio muy lindo este que están... ofreciéndoles a nuestros oyentes, ¿no?
1: Por otro lado, habilitamos el 11 25 20 60 40 también para que nos dejes tu mensaje, tu audio, nos digas a dónde querés viajar, porque vamos a seguir viajando y recorriendo el país. Y vamos a escucharlos a ustedes también, porque del programa este lo hacemos entre todos.
0: Muy bien, correcto. Te propongo algunas preguntitas de vacaciones en un minuto.
1: Ah, yo pensé que yo te pregunto a vos. ¿Vos probarías el salame con frutilla?
0: ¿Salame con frutilla? ¿Existe?
1: En un ratito te lo cuento.
0: Muy bien. Bueno, salame con frutilla.
1: ¿Qué salame?
0: ¿Salame con frutilla?
1: ¿Qué salame?
0: ¿Salame con frutilla?
1: Chorizo.
0: Salamín.
1: El chorifrilla.
0: ¿De verdad?
1: El choricilla.
0: Bueno, qué sé yo.

0: Con este tema arrancó el ACRG, ¿sabía?
1: Sí.
0: No sabían que el tipo estaba tan entonado.
1: ¿Pasadito?
0: Claro, y el ACRG era esta canción.
1: Poneme ACRG, dijo. ¿Cuál? Esa.
0: ACRG. Ahí está.
1: ACRG.

0: Muy bien, la canción era la misma, pero no le salió tan bien.
1: De Winnie the Pooh era. No, es Winnie the Pooh.
0: De Winnie the Pooh, de lo que sea. Bueno.
1: ¿Cómo se llama el hijo? ¿Cómo le dicen al hijo de Winnie the Pooh?
0: ¿Cómo le dicen?
1: ¡Hijo de Pooh!
0: Claro. Bueno, señoras y señores, se viene Vacaciones en un Minuto. 11-25-20-60-40. Estamos realmente sorprendidísimos con la cantidad de gente que ya quiere jugar. Empezamos oficialmente en los programas de la semana que viene, pero atenti porque ya en cualquier momento te podemos llamar. Te cuento, a ver.
1: Uno, dos,
0: tres, vamos.
1: ¿Qué? ¿Vas a... no. Dijiste, te cuento.
0: Preguntas de Vacaciones en un Minuto.
1: Y otra vez me toca a mí.
0: Bueno, hágalo usted,
1: Aúl. Dale, me la banco. Todo sea por mi público.
0: Poné la cortina de Vacaciones en un Minuto, el minuto en el aire de Vacaciones en un Minuto. ¿Lo tenés ahí? ¿Cuánto es 50 dividido 2?
1: 25.
0: Muy bien. ¿Cuál es la provincia argentina que tiene forma de bota?
1: Santa Fe y Jujuy también.
0: El Jujuy y el zapato. ¿El agua cuando hierve llega a los 100 grados, verdadero o falso?
1: Verdadero.
0: ¿Cómo se llamaba, o cómo se llamaba así, el libertador de América que organizó el cruce de los Andes?
1: José de San Martín.
0: Muy bien. ¿Cuál es el órgano principal del sistema circulatorio que bombea la sangre?
1: Corazón.
0: Correcto. ¿En qué provincia argentina está emplazada la ciudad turística de Villa de Merlo?
1: San Luis.
0: ¿Cuánto es el doble de 15?
1: 30.
0: ¿El sol es una estrella, verdadero o falso?
1: Verdadero.
0: Correcto. ¿Cuántos hoteles tiene el grupo Canablaya en el centro de Villa de Merlo?
1: 3.
0: ¿La ciudad de Mar del Plata le dicen la ciudad?
1: Feliz.
0: Correcto, las 10, metí, impresionante. Mira el tiempo que queda todavía. Mira todo lo que falta.
1: Soy muy grasa, soy muy grasa.
0: Muy bien, y voy a contar algo. No vio las preguntas.
1: No, agarró el papelito y me las dijo.
0: No, no viste las preguntas, vos respondiste todo. Mira, ahora, ahí terminaría el tiempo.
1: Veo, soy muy grosa yo. Agarró el papelito, que no sé quién se lo pasó.
0: No, lo preparamos nosotros, sí.
1: Yo no.
0: No, con la producción del programa. Está bien.
1: Me merezco un premio. Me merezco un premio.
0: Si todo sale bien, esta semana pueden estar publicadas en la página web. Si todo sale bien, todas las en general.
1: Señor Trupp, adelante.
0: Adelante, Trupp. Les mandamos un abrazo grande. Esto es Portal Argentina.

0: Tremenda, Fabiana Cantilo haciendo Ya Fue, nos vemos luego aquí en Portal Argentina. Hace un ratito me dijiste si me animaba a probar un salame con frutilla.
1: Salamín de frutilla.
0: De frutilla.
1: Sí.
0: ¿Dónde se hace eso?
1: Se inauguró la edición número 67 de la Fiesta Nacional de la Frutilla, que va a ser el 6, 7 y 8 de noviembre en Coronda, provincia de Santa Fe.
0: Sí, donde están todas las frutillas.
1: Y el intendente de Coronda, que es el organizador también de este evento, se animó a decir que tienen el producto. Epa. Salame de frutilla para degustar en esta fiesta.
0: Salame de frutilla.
1: Y te lo cuenta el Ricardo Ramírez. ¿Cómo es el salame de frutilla?
0: ¿Cómo es?
2: Y ahora vamos a estar presentando el salamín de frutilla. La verdad que es un chorizo que viene netamente con chancho y con dulce de frutilla adentro, que es una variedad en conjunto entre el cerdo y la frutilla. Algo nuevo y que lo he probado y es riquísimo. Te tiene que gustar lo agridulce, pero es algo muy lindo y algo que va a empezar a producirse acá en Coronda y bueno, se va a empezar a comercializar en los distintos supermercados.

0: En un ratito nada más vamos a estar viajando por el país. Tenemos nuevas notas, seguimos desbloqueando destinos. Gracias a toda la gente, especialmente a Romina Fasani, que está aquí al lado mío, por todo el trabajo que está haciendo en las redes sociales. Todos los días videos.
1: Me debo a mi público.
0: Videos nuevos, realmente muy buenos. Hay que destacarlos, porque con edición, todo un laburo realmente enorme. Y contarles que ya estamos muy contentos porque sumamos más de 5.100 seguidores. Así que gracias.
1: Queremos los 10.000, vamos.
0: Vamos, síganos. Vamos con todo, casi 1.000 seguidores en unos días. Les metió muy bien, muy, muy bien. Bueno, el nuevo tiene que ver con...
1: Hoy vamos a hacer turismo rural en la ruta de la sal.
0: La ruta de la sal.
1: La ruta de los alemanes del Volga en la provincia de La Pampa. Así que no se lo pierdan, estén atentos a las redes sociales porque también nos vamos a ir a pescar. Pero se vienen muchas, muchas, muchas cosas.
0: Portal Argentina en las redes sociales y atenti, que sigan las redes, yo sé lo que les digo.
1: ¿Puedo saludar a alguien? Porque viste que en Quitilipe nos escuchan mucho.
0: Muchísimo, sí.
1: Bueno, un vecino de Colonia El Sanjón, jurisdicción de Quitilipi Chaco, resultó ganador en la séptima edición de la fiesta provincial de la Huampa. Está publicado en todos los medios de Chaco.
0: Está bien, está bien. Mandamos un abrazo grande a toda la gente de Quitilipi que nos escucha todos los días y felicitamos al campeón de la Huampa.
1: El ganador recibió un diploma y reconocimiento de aplausos del público durante la premiación. Provocó risas con una frase sobre sus 52 años de casados. Y bueno, 52 años. No lo publican. Me dejan con las ganas de la frase. Bueno, pero bueno, no, bien, tampoco saludos, publican el nombre del ganador. Sé que es un vecino de Quitilipi, por eso le mandamos
0: un abrazo.
1: Un beso.
0: Sí, totalmente. Esto es Portal Argentina en todos lados.

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0: Muy bien, Luján Musso es la directora de turismo de la ciudad de Villa Regina, en la provincia de Río Negro.
1: ¿Nos vamos a Villa Regina?
0: Nos vamos a Villa Regina y ella es la que nos da la bienvenida, ¿eh? Como cada vez que fuimos.
2: Bueno, estamos muy contentos de estar acá en la FIT, de poder dar a conocer todo lo que tiene nuestro destino. Se viene el aniversario de la ciudad de Villa Regina, con una gran preparatoria, artistas nacionales, artesanos, bueno, una gran
1: artista nacional, tire nombre, tire.
2: Todavía no se puede, pero ya más adelante le voy a dar la primicia. Estamos muy contentos de poder realizar este aniversario, gran festejo de nuestra ciudad, 102 años. Se viene la fiesta del turismo, se vienen diferentes propuestas en nuestra localidad. Bueno, hemos compartido junto la fiesta provincial de la vendimia, siempre dando a conocer toda la producción, así que nos vamos preparando para una gran temporada.
1: Una gran temporada, porque fuimos medio desordenados por ahí. La fiesta del turismo es en noviembre.
2: Así es, se viene el aniversario y después la fiesta de turismo en el mismo mes. Ahí la asociación es la que organiza esta fiesta, la Asociación de Turismo Rural, que queda en la ciudad de Villa Regina, está preparando esta gran fiesta. Así que bueno, ellos después darán las primicias de todo lo que vienen trabajando para dar a conocer esta gran fiesta, que en su momento será una fiesta provincial.
1: ¿Y por qué no nacional, no?
3: ¿Qué es?
1: Está muy bien. Siempre hay que ir terraza, terraza, terraza.
2: Así es, terraza, terraza, terraza. Y bueno, que nuestro destino, que la verdad es capital del turismo rural y tiene mucho para mostrar que pueda tener este privilegio.
1: Llega, se pasa noviembre, llega diciembre, las fiestas y demás, y ya empezamos a palpitar el verano. ¿Cómo se vive el verano en Regina?
2: Bueno, la verdad que con este panseo del centenario que se inauguró hace muy poquito, la Fuente Danzante, es un atractivo turístico muy interesante para nuestro destino, el Museo de la Sidra y el Vino, que la verdad viene todos los fines de semana con diferentes propuestas. Hace una semanita ya, cuando nos vinimos para acá, para la FIT, cerramos con una gran actividad que nos estuvieron visitando de varias localidades, con una gran convocatoria, así que la verdad que dos estrellas que tiene el destino para poder ofrecer a los turistas.
1: Verano, alguna fiesta.
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0: Bueno, les vamos a contar el contexto de esa entrevista, porque un ratito antes nos habían dado para que probemos una sidra
1: testaruda.
0: Testaruda, súper artesanal y bueno,
1: Villa Regina, manzana, es como que estás tomando un jugo en manzana.
0: Sí, pero con una
1: No, muy rica.
0: Muy rica. Aparte, la temperatura justa. Luján, una genia. Así que le mandamos un beso grande y agradecemos a la gente de Villa Regina. Y sí, vamos a ir y vamos a hacer todo el trabajo, porque hay muchas cosas en Villa Regina que seguramente no se conocen en el país. Como, por ejemplo, que viene rompiendo récords el video de Arata, ¿no?
1: Sí, con, de respirar aire
0: de una colmena de abejas, que es una terapia que se hace en distintos lugares del mundo y se hace ahora en La Pampa. Y me sorprendió la cantidad de, o sea, hemos pasado cómodos las 100.000 visualizaciones y continúa en crecimiento, así que gracias, ¿no? Vamos a buscar este tipo de historias. No es que te vamos a mostrar lo que te muestra todo el mundo, tratamos de buscar otras cosas, ¿no? El lado B.
1: Siempre.
0: Siempre. Así que bueno, esto es Portal Argentina. Si quieren jugar, ahí me dicen, ¿cómo hacemos para participar? Sencillo, a nuestro WhatsApp nos mandás. Primero agenda el WhatsApp, ¿sí? Primero anota el número, después pones guardar y nos pones Portal Argentina. ¿Cuál es el número?
1: 11 25 20 60 40. Si no lo llegas a anotar, entras a nuestro Instagram Portal Argentina y ahí está destacado el número para que te puedas comunicar con nosotros.
0: ¿Puede haber alguna pregunta que sea, por ejemplo, qué sé yo, qué se celebra el 13 de noviembre?
1: Puede haber una pregunta, sí. ¿Por qué no?
0: ¿En vacaciones en un minuto?
1: Y yo te digo la respuesta.
0: ¿Cuál es la respuesta?
1: La respuesta es la fiesta más federal del vino argentino, que es la noche de las vinotecas.
0: Muy bien, van a haber degustaciones, promociones, catas, shows, nos vienen contando, teatro y copas, fiesta con copas de vino, jazz y vino, catas a ciegas.
1: Jazz y mel.
0: Jazz y mel también, no, pero y vino tiene que estar. Bueno, vos tenés una vinoteca, tenés un wine bar, un teatro, no sé, y querés sumarte a la gran fiesta del vino argentino, podés inscribir tu local ingresando a www.lanochedelasvinotecas.com.ar. Completás el formulario y decís qué querés hacer, y eso aparece en el mapa interactivo nacional, que tiene muchísima publicidad a nivel nacional, que llega a todos lados, para que también tu vinoteca, ¿no? Que estás en o tu lugar o tu bar o lo que sea que estás en tu ciudad, aparezca en ese mapa nacional, ¿no? Y si yo, por ejemplo, estoy acá y digo, ¿dónde estoy? Y a 300 metros tal vez tengo una vinoteca.
1: O un lugar en donde este 13 de noviembre celebremos al vino argentino. Sumate también a las redes sociales, así vas viendo todas las novedades, que es @nochedelasvinotecas. Y como decimos, levantemos la copa y llenémosla de este vino federal en la gran noche del vino argentino.

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0: Yo sé que este tema le gusta muchísimo a usted, y que me acuerdo cuando salió el disco Morelos 5, ¿no? Que la tuvo a Marcela Morelos, estuvo hablando con ella, lo grabó en un garage, ¿puede ser? En su casa, ¿no? Había armado un estudio en su casa.
1: Tiene un estudio de grabación, su marido es músico de toda la vida, productor sí. musical. Bueno, mina Marcela Morelos y Pato Oviedo, su manager. En algún momento les hice la página web.
0: Ah, ¿laboraste con ella?
1: Sí.
0: Hace mucho.
1: Hace mucho tiempo.
0: Le mandamos un beso grande. Grosa, ¿eh, Morelos? Ahí estaba con Dicen, acá en Portal Argentina. ¿Querés comunicarte? ¿Querés jugar? Vacaciones en un minuto. ¿Tenés ganas de irte a Villa de Merlo?
1: Sí.
0: 11-25-20-60-40. Nos mandás un WhatsApp y nos decís: quiero jugar a vacaciones en un minuto. Arrancamos el juego la semana que viene. Vamos a empezar a grabarlo ya este viernes, ¿sí? Adelantamos un poco el tema de los llamados, pero viene fuerte, y esperemos realmente que salga rápido, ¿eh? Hay backup.
1: Que armen rápido las valijas.
0: Sí, me dijeron que hay backup, ¿eh?
1: O sea, que
0: puede haber un segundo premio en el caso de que salga rápido. Así que, sí, yo estuve preguntando por ahí, me dijeron, hay backup, o sea, si salen los primeros días, puede haber otro enseguida. Así que, a jugar. Se viene con todo, vacaciones en un minuto. En un minuto tenés que contestar 10 preguntas. Una de ellas tiene que ver con Villa de Merlo, con el grupo Canablaya. Bueno, a ver si te jugás, ¿eh? ¿Usted quiere que yo participe ahora?
1: Bueno, me gustaría.
0: ¿Tiene las preguntas hechas? Mano de piedra, dele un cualquier sobre.
1: El más difícil, mano.
0: No, el más difícil no, porque me mata, si no.
1: Pero es solo para verte sufrir. A la gente no le vamos a hacer eso.
0: O sea, este es más, es para mí.
1: Sí. Buah. Total, no te vas a ir a Villa de Merlo. ¿Cuánto es 12 por 5?
0: Uy, me mataste. 12 por 5, 60.
1: ¿Cuál es el país más extenso del mundo?
0: Rusia.
1: ¿Verdadero o falso? El agua está compuesta por 2 átomos de hidrógeno y 1 de oxígeno.
0: Correcto, sí, correcto, verdadero.
1: ¿En qué año se produjo la Revolución de Mayo en la República Argentina? ¿Cómo se llaman las animales que se alimentan exclusivamente de carne?
0: Carnívoros. Vamos.
1: ¿Cómo se llama el famoso mirador ubicado en la cima de las sierras de los Comechingones?
0: El mirador del Talacaído.
1: El continente europeo es el que tiene mayor cantidad de países, ¿verdadero o falso?
0: No, Europa no. África o Asia, no sé. No, Europa no. Falso.
1: ¿Cómo se llama la famosa saga de películas de ciencia ficción creada por George Lucas?
0: La Guerra de las Galaxias, Star Wars.
1: ¿En qué provincia argentina se encuentran los hoteles del grupo Canablaya?
0: En Villa de Mar, en la provincia de San Luis. Ay, me quedó una. Ahí la pifié, ¿eh? Ahí tardé yo mucho tiempo. Tardé, bueno, 9. 9, pero...
1: Bien.
0: Vienen, no son difíciles. Son... Vamos, vamos, que quiero que salga lo antes posible y que vos seas el próximo ganador de vacaciones en un minuto. Destino
1: Villa de Merlo
0: con el grupo Canablaya.

0: linda canción, Perverted Love Song, de la mano de Plastilina Mosh, aquí en Portal Argentina, ¿eh? Linda canción, pura energía para disfrutar en esta edición de día miércoles. ¿Por qué baila Mano de Piedra? ¿Usted también? ¿Qué hace bailando? ¿Se mueve de un lado para el otro con los auriculares?
1: Extraño los bafles del boliche.
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0: Qué grande. Miguel Mateos atado a un sentimiento en Portal Argentina. Tenemos mensajes que también, además de gente que quiere jugar, obviamente llegan mensajes de ustedes, ¿eh? Y nos encanta este feedback, este ida y vuelta. ¿Qué nos dicen?
1: No dice su nombre, el número termina en 62. Dice, hola chicos, soy cartero y los escucho siempre mientras reparto. Les dejé en el Instagram una app que dice pensando en los pueblos y las fiestas populares, qué es lo que fomenta la economía
0: bueno,
1: de los pueblos.
0: No lo
1: Espero
0: vimos.
1: Que les guste y lo compartan. ¿Sabes qué? Te vamos a pedir que lo vuelvas a mandar, pero que lo mandes acá al 11 25 20 60 40, para que
0: así
1: podamos ver la app y poder recomendarla.
0: Sí,
1: justamente.
0: Totalmente.
1: Y por qué no hacer una nota y que nos cuentes cómo surgió esta idea.
0: Totalmente. Justo se comunicaron el otro día los chicos de un proyecto que hacen con mucha. Sí, en Famaillá, en Tucumán. Vamos a hablarlo seguramente en los próximos días. Mandamos un abrazo gigante. El contacto viene desde el Bolsón. Es una cosa así, viste, que vos decís,
1: el país.
0: Wow, ¿cómo nos conectamos, no?
1: ¿Qué? Redes. Nosotros somos puentes entre unos y otros. Bueno, le mandamos un beso a el flaco de Justiniano Pose, que también nos está mandando sus mensajitos, como siempre, buena onda. Nos preguntan si los cursos los damos nosotros. 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
0: Gracias a todos los que se comunican. 11 25 20 60 40. ¿Cuándo comenzamos el juego? Y oficialmente vos lo vas a escuchar el próximo lunes. Gracias por estar y gracias por sumarse. Nos cuentan que nos esperan para la fiesta del arroz.
1: Dice Mirta.
0: ¿Qué dice Mirta?
1: Muy bueno el programa, no me lo pierdo. Los escucho siempre que puedo. 6, 7 y 8 de noviembre tenemos la fiesta nacional del arroz.
0: Sí, con todo. Y también se viene un nuevo encuentro de municipios turísticos, en este caso en la ciudad de San Carlos de Bariloche. Mando un abrazo muy, pero muy grande a Chacho y a toda la gente de la radio, que a full nos escuchan en Bariloche.
1: Saludos a Renzo, que nos escucha desde Entre Ríos, y a la gente de Apiterapia de Guadalajara, que también nos escribe al 11 25 20 60 40. En este caso, nos mandan... Alberto nos manda un audio que vamos a escuchar en un ratito.
0: Muy bien, un abrazo grande. Les gustó la nota que hicimos el otro día con la gente del boxing. Y un abrazo grande a la gente de Flashpoint Radio. Flashpoint Radio 88.7 de Bariloche, que también nos están emitiendo todos los días. Gracias, Chacho, y a vos y a todo el equipo maravilloso. ¿Qué más tenemos?
1: Curucho, un fuerte abrazo para vos también, que estás trabajando en el hospital, como todos los días. Quiero jugar, nos dicen por acá. Quiero jugar, quiero mis mini vacaciones. Quiero jugar, los escucho desde Gualeguaychú.
0: Qué grande,
1: hermoso
0: Gualeguaychú.
1: Programa.
0: ¿Qué pasa con La Palma, Gualeguaychú?
1: Les escribo desde Madryn.
0: Qué lindo.
1: Bueno,
0: en todos lados.
1: Hay muchos mensajitos, así que gracias a todos los que están ahí.

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1: Señoras, señores, amigas, amigos, y arrancamos este gran show con La Sole, la Delio Valdés, la Morelo, haciendo No me lastimes. Vamos, vamos, vamos.

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1: Eso.

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